0: Radio Solo, klokken er 7:15. Temperaturen lige nu er 17 grader.
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